0: Con un applauso a mia sposa Natalia.
1: Redimido. Cristín de Clario.

días no sabía cómo iniciar esta canción, cómo empezar a describir a alguien tan indescriptible. No existe una palabra, un texto o una oración que pueda definir un amor tan increíble. No hay versos que puedan ayudar a este poeta. Cualquier articulación se quedaría incompleta. ¿Cómo

siente verdaderamente salvador, deseado, prometido. Ni siquiera mi canción lo puede describir. Para entenderlo tú lo tienes que seguir. 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Su reino más

Venimos ante ti, oh Dios, sedientos, cansados, conscientes de nuestra necesidad de ti, más que de cualquier otra cosa. Necesidad de tu espíritu y de tu presencia, Dios.

los ojos del rey y no estás. Olvídate de todo tu alrededor y mira los ojos del rey.

Señor, marca tu remanente en medio de todas las naciones. Gente que no se va a inclinar ante las tentaciones del enemigo. Gente que no se va a inclinar ante las propuestas del sistema de este mundo. Gente de carne y hueso, pero que solo se inclina ante el Rey de Reyes, el Señor de Señores.

haz una oración ahí en tu lugar. Dile: Señor, yo quiero permanecer solo en ti. Que tu presencia nunca se aparte, Señor, de mí. Derrama tu Espíritu, Señor, sobre nosotros.

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0: Que el Señor les bendiga a cada uno de ustedes. Que el Señor les guarde y los sostenga con su poderosa mano. Ahí donde usted está en este momento, en este instante, quizás haciendo sus quehaceres diarios, ocupado, descansando, no lo sé, pero ahí donde usted se encuentra, que el poder del Espíritu Santo se derrame sobre su vida, que Dios, que sabe todas las cosas y entiende todos los motivos, se haga una realidad en su vida. Gracias a Dios por esta oportunidad. Gracias a Dios por esta bendición. Quisiera invitarle a que abriera su corazón en un sentido de disposición para recibir la palabra de Dios. Y usted que por primera vez nos escucha, le doy la bienvenida y me alegra mucho por usted. Dios también quiere hablar a su vida. Dispóngase a recibir, a escuchar el consejo de Dios. Les invito, hermanos, a orar unos momentos, pedirle a Dios su ayuda, su dirección. Padre, en esta hora te doy gracias por ser el único poderoso Dios. No hay nadie fuera de ti como tú. Gracias porque en tu grande misericordia y amor extendiste tu mano y diseñaste un plan para la redención humana. Gracias por ello, porque no nos dejaste solos, porque enviaste a tu Espíritu Santo para que nos guiara y a través de las Escrituras nos enseñara el camino por el cual debemos andar. Yo te ruego que tu Santo Espíritu venga a ministrar a cada corazón, a cada vida, de acuerdo a cada situación que solamente tú sabes. Fortalece, sustenta, anima, redargúyenos de pecado y guíanos hacia el propósito tuyo. En el nombre de Jesús. Amén. Vamos a ir, hermanos, a la palabra de Dios. Si usted tiene su Biblia o está en una manera que no puede tomarla, escuche lo que Dios dice. Estamos hablando acerca de la persona del Espíritu Santo, quién es Él y cuál es su obra y el propósito de Dios a través del bendito y poderoso Espíritu para la humanidad. Capítulo 1, verso 8 del libro de los Hechos. Le invito a que tome apuntes, tome notas. Eso le va a ayudar a refrescar lo que ha aprendido y sobre todo usted va a poder compartir con otros las verdades de Dios. Y así también, pues, va a engrandecer el reino de Dios al compartir su palabra. El verso 8 dice, pero recibiréis poder, Jesús les dice a los discípulos, recibiréis poder cuando haya venido sobre vosotros el Espíritu Santo y me seréis testigos en Jerusalén, en Judea, en toda Judea, en Samaria y hasta lo último de la tierra. El poder que el Espíritu Santo nos da, como dijo Jesús, nos capacita para dar testimonio, para ser testigos de las grandezas de Dios, para que otros vean que Dios es real. Pero necesitamos, hermanos amados, el poder del Espíritu Santo. Por eso Jesús es claro, dice, y recibiréis poder cuando haya venido sobre vosotros el Espíritu Santo y me seréis testigos. Dice, hasta lo último de la tierra. Eso es maravilloso. Es maravilloso lo que el poder de Dios a través del Espíritu Santo hace en la vida de un creyente, de un discípulo, de un seguidor de Cristo. Necesitamos ese poder. Necesitamos ese poder del Espíritu Santo en nuestra vida para que podamos ser testigos eficaces, llenos de sabiduría de parte de Dios para proclamar este bendito evangelio, las buenas nuevas de salvación en Cristo Jesús. Y mire, en el capítulo 2, la Biblia nos dice del libro de los Hechos, aleluya, que el Espíritu Santo, hermanos, el Espíritu de Dios, déjeme ver un momento. Capítulo 2, el verso 2 dice, y de repente cuando ellos estaban unidos, estaban orando, estaban esperando la promesa, porque la promesa del Padre, el Espíritu Santo, dice, y de repente vino del cielo un estruendo como de un viento recio que soplaba, el cual llenó toda la casa donde estaban sentados. Y fueron todos llenos del Espíritu Santo y comenzaron a hablar en otras lenguas según el Espíritu les daba que hablasen. Jesús dijo, me seréis testigos. Pero necesitamos el poder del Espíritu Santo. Necesitamos ser llenos, bautizados con el Espíritu Santo. Y mire, después de eso, la vida de los discípulos, los seguidores de Jesús en aquel tiempo cambió radicalmente. Porque antes vimos a los discípulos huyendo. Dejaron a Jesús solo en su peor momento. Jesús les dijo a los discípulos, a tres de ellos, oren conmigo. Y cuando Jesús estaba orando al Padre, dice la Biblia, y regresó para ver cómo estaban ellos, los halló durmiendo. Los halló durmiendo en el tiempo donde ellos deberían de estar velando, deberían de estar orando. Y Jesús les dice, tal vez usted ha leído esto, pero vamos a recordarlo. Jesús les dice, no han podido orar conmigo ni siquiera una hora. Ellos estaban dormidos. ¿Cuántos en este momento, espiritualmente hablando, están dormidos? Están soñolientos espiritualmente y no se dan cuenta del peligro que acecha en todos los aspectos. Porque es en la oración, es en la comunión con Dios, es estar en el secreto de Dios donde nosotros vamos a encontrar dirección, fortaleza, donde vamos a recibir ánimo por el poder de Dios, donde vamos a recibir el consejo, donde vamos a recibir discernimiento. El Espíritu Santo de Dios. Por eso Jesús dijo, recibiréis poder. Él nos da poder para enfrentar las situaciones. Él nos da poder para hablar con seguridad, con valor a otros. Jesús sabía que los discípulos todavía no estaban preparados. Por eso les dijo, van a recibir poder. Y cuando venga el Espíritu Santo, entonces ustedes verdaderamente van a ser mis testigos. Y fue así, hermano. Fue así. Después de esto, se levantó Pedro, el apóstol que lo había negado, que había negado a Jesús, tres veces. Jesús le había advertido, Pedro, el diablo me ha pedido para zarandearte. Pero, dice, yo he orado por ti para que tu fe no te falte. Sin embargo, Pedro, en su humanidad, con sinceridad, sí, porque él mismo le dijo, Señor, yo estoy dispuesto a dar mi vida por ti. Estoy dispuesto a morir por ti, contigo. Pero Pedro no entendía. No reconocía en sí mismo que a pesar de su sinceridad, si él no aprendía a depender de Dios completamente, a poner toda su seguridad en Dios, él iba a fallar. Como nosotros fallamos. ¿Cuántas veces le hemos dicho a Dios, Señor, yo voy a hacer todo por ti? Y por un tiempo caminamos de esa manera, pero llega un momento en que nos confrontan, en el caso de Pedro, estando calentando, se dice la Biblia, en el patio del sumo sacerdote, ahí donde tenían a Jesús. Dice la palabra de Dios que una criada le dijo, tú eres de los de Jesús, ¿verdad? Tú eres un cristiano, tú eres un seguidor de Cristo. ¿Qué le dijo Pedro? No, yo no lo soy. Y la Biblia dice, fíjese hermano, muchas veces no entendemos porque a veces somos arrogantes, en el sentido de que tenemos mucha confianza en nosotros mismos y es ahí donde caemos, es ahí donde fracasamos. Cuando le preguntaron a Pedro, ¿tú lo conoces? Dijo, no, no lo conozco. Pero llegó a un límite donde Pedro empezó a maldecir y a jurar. Y cuando nosotros no atendemos, hermanos, a las advertencias de Dios, cuando nosotros no atendemos a lo que Dios dice en su palabra y decimos, no, yo puedo, no, no, no, yo sé lo que voy a hacer, es ahí donde viene nuestra caída. Pedro lo entendió claramente después, cuando él se arrepintió y Cristo lo restauró. Cristo le dijo, cuando haya pasado todo esto, entonces ve y confirma a mis hermanos. Fíjese que Pedro no captó lo que Jesús le dijo, yo he orado por ti, yo he orado por ti, para que tu fe no te falte. Qué maravilloso es eso. Pero Pedro en su mente, en su insistencia, no captó o reconoció o vio el peligro al cual se iba a enfrentar y él lo quiso hacer a su manera. Él sabiendo la advertencia que Jesús le dijo, me vas a negar, me vas a negar. Antes de que el gallo cante, lo vas a hacer. Pero Pedro insistió, porque muchas veces estamos ciegos espiritualmente, y aunque Dios nos dice, fíjese bien, aunque Dios nos dice, orad para que no entréis en tentación. Oren. El Señor nos está diciendo, si tú no oras, vas a ser más susceptible a la tentación, vas a caer. Jesús lo está diciendo. Y Él sabe, porque conoce, porque entiende perfectamente que tenemos un enemigo, que si nosotros no dependemos de Dios en la oración constantemente, somos candidatos, puedo decir, al fracaso. Por eso Jesús dice, miren, a la verdad el Espíritu está presto, el Espíritu Santo, el Espíritu que mora en nosotros, está presto para buscar a Dios. Eso es lo que anhela, lo que quiere, lo que desea día tras día. Pero la carne, esta carne, que es nuestro cuerpo, que es las pasiones de la carne, nos estorba, nos impiden para hacerlo. Por eso tenemos que oír lo que Jesús dice. Oren para que no entren en tentación. ¿Y lo hacemos? Muchas veces sí. Luchamos. ¿Y sabe qué? Yo digo que esta, como dice la Biblia, esta es la batalla de la fe que vale la pena luchar. Esta es la carrera que vale la pena correr. Dijo el apóstol Pablo, yo corro, yo estoy corriendo esta carrera de fe. No como a la aventura, no sin ninguna dirección, no sin ningún propósito, no sin ninguna meta, no. Yo corro para alcanzar la meta. Corro de tal manera que me disciplino, que me someto al Espíritu de Dios, que me someto a Dios y su palabra. Corro de esa manera para alcanzar la meta. Hermano, hermana, usted y yo tenemos una meta. Nosotros necesitamos comprender lo importante que es reconocer que Dios, a través de su Espíritu Santo, nos guiará, nos enseñará, nos recordará las cosas de Cristo, porque Él no quiere que nosotros nos quedemos a mitad del camino. Él quiere que lleguemos. Pedro y los apóstoles, cuando fueron llenos del poder del Espíritu Santo, hermanos, dice la Biblia que Pedro, con valor, con determinación, con valentía, con unción de parte de Dios, se levantó y empezó a predicar la palabra de Dios con tanta autoridad. Aleluya. De tal manera que dice la Biblia en el capítulo 2 de los Hechos, verso 14, entonces Pedro, poniéndose en pie con los 11, alzó la voz y les habló diciendo, varones judíos y todos los que habitan en Jerusalén, esto sea notorio. Y oíd mis palabras, porque estos no están borrachos, no están ebrios, como ustedes suponen, puesto que esta es la hora tercera del día. Mas esto es lo que se ha dicho por el profeta Joel. Y en los postreros días, dice Dios, derramaré, aleluya, de mi espíritu sobre toda carne. Y vuestros hijos y vuestras hijas profetizarán. Vuestros jóvenes verán visiones y vuestros ancianos soñarán sueños.
1: Bendito el nombre de Jesús. Pedro empieza a predicarles a través de toda la escritura y les dice, varones, hermanos, se les puede decir libremente del profeta David que murió y fue sepultado y su sepulcro está con nosotros hasta el día de hoy, pero siendo profeta y sabiendo que con juramento Dios le había jurado que de su descendencia en cuanto a la carne levantaría al Cristo para que se sentase en su trono, para que se sentara en su trono, viéndolo antes, habló de la resurrección de Cristo, que su alma no fue dejada en el Hades, ni su carne vio corrupción. El apóstol está hablando específicamente acerca de Jesús, que Dios levantó a Jesucristo de entre los muertos por el poder del Espíritu Santo. Y dice el verso 32, fíjese, a este Jesús resucitó Dios, de lo cual todos nosotros somos testigos. Así que, exaltado por la diestra de Dios y habiendo recibido del Padre la promesa del Espíritu, ha derramado esto que vosotros veis y oís. Él les dice, Cristo resucitó al tercer día, como las escrituras dicen o decían, y cita a David como profeta. El Espíritu Santo le reveló a David que Cristo iba a resucitar. Esto es maravilloso, hermanos. Y dice la palabra del Señor, al oír esto, dice, se compungieron de corazón la gente y dijeron a Pedro y a los otros varones, ¿qué haremos? El poder del Espíritu Santo estaba en acción en ese lugar cuando el apóstol se levantó con valor. Ya no era aquel hombre temeroso, ya no era aquel hombre confuso, ya no era aquel hombre, aunque valiente, sí, siempre era el primero que se atrevía a preguntar, que se atrevía a hacer tantas cosas, como cuando se vieron a Jesús en el mar, ellos estaban pescando y lo vieron, y fue Pedro el que dijo, Señor, permíteme que vaya contigo y ande sobre las aguas. Eso es maravilloso, hermanos. Y sabemos que cuando Pedro salió de esa barca, en ese mar, él anduvo sobre las aguas, pero también sabemos que se hundió porque quitó la mirada de Cristo. Y cuando usted y yo, escuchen bien, cuando nosotros quitamos la mirada de Cristo, es cuando empezamos a hundirnos en nuestra vida espiritual, a perder el enfoque, a estar indiferentes. Por eso es necesario, como dice el libro de Colosenses, puestos los ojos en Jesús, el autor y consumador de nuestra fe, de nuestra esperanza. Es importante, hermanos. Y dice la palabra de Dios que Pedro lo llamó al arrepentimiento. Y en ese momento, en ese tiempo, en esa predicación tan llena del poder de Dios, dice la Biblia, así que los que recibieron su palabra fueron bautizados y en aquel día se añadieron como 3,000 personas. Aleluya. El poder del Espíritu Santo bajó, la promesa de Dios, el Padre, que Jesús había prometido a sus discípulos, no los dejaré huérfanos, enviaré al Espíritu Santo, al Consolador, para que esté con vosotros todos los días de vuestra vida. Y Él les dará poder y los guiará. Y aquí vemos de una manera tan clara
0: el poder de Dios manifestado. Imagínese en una sola predicación como 3,000 personas se añadieron a la iglesia. ¿Cuánto necesitamos el poder del Espíritu Santo dentro de nuestras iglesias? ¿Cuánto lo necesitamos? Y quizá muchos lo han sacado de la iglesia, pero el Espíritu Santo es una persona divina, es real, y allí, solo ahí está el poder. Solo allí está el poder. Y la palabra de Dios, hermanos, nos dice que después de esto, mire, vamos a ir a Miqueas, capítulo 3, libro de Miqueas, capítulo 3, que está en el Antiguo Testamento. Es un libro pequeño, pero si usted está apuntando, apúntelo. Miqueas, capítulo 3. Esto es maravilloso, hermanos. De verdad es algo que urgentemente necesitamos, que necesita la iglesia, el poder del Espíritu Santo. Sin el poder del Espíritu Santo, como los discípulos, nos entretenemos en tantas cosas. Ellos se entretenían en pleitos, quién era el mayor, discutían.

no había diferencias o situaciones en las cuales no estaban de acuerdo, sí, pero tenían un propósito específicamente, trabajar unidos para engrandecer el reino de Dios. Capítulo 3. Dios, a través del profeta Miqueas, está acusando a los falsos profetas, Dios, a través de este profeta, está llamando al arrepentimiento, porque había toda clase de maldad, había robos, había codicia, había mentira, falsedad, había tantas cosas como las hay hoy. No es diferencia, no ha cambiado nada. Y Dios, en su grande misericordia, levanta a hombres y a mujeres para proclamar esta bendita verdad y para llamar al arrepentimiento a la humanidad. Dice la palabra de Dios que los falsos profetas, en el verso 6, hablando de ellos, dice: no profeticéis, dicen a los que profetizan, no les profeticen, porque no les alcanzará vergüenza. Tú que te dices casa de Jacob, ¿se ha cortado el espíritu de Jehová? ¿Son estas sus obras? ¿No hacen mis palabras bien al que camina rectamente? El profeta Miqueas, de una manera determinada, de una manera decidida, confronta al pueblo, confronta a los profetas que hacían daño al pueblo y que en vez de guiarlos a Dios, estaban ellos mismos destruyéndolos porque no les hablaban la verdad de la palabra de Dios. Y cuando nosotros, que tenemos la luz de la palabra de Dios, no hablamos su verdad, estamos destruyendo al pueblo. Y en vez de encaminarlos hacia a Él, los estamos llevando a la destrucción. Por eso el profeta Miqueas advirtió en contra de los que usan su posición para aprovecharse de los demás. Por eso él dice en el capítulo 2, dice: ay de los que en sus camas piensan iniquidad y maquinan el mal, y cuando llega la mañana lo ejecutan porque tienen en su mano el poder. Dice, los dirigentes, la gente que estaba en el poder, en la autoridad, dice el Espíritu Santo a través del profeta Miqueas: ay de ellos, porque tienen el poder. Para destruir a otros. Pero Dios lo ve a usted. Dios conoce sus intenciones. Y el profeta Miqueas está descubriendo el pecado. Está advirtiéndoles que Dios va a actuar en contra de aquellos que en sus camas piensan mal contra otros para destruirlos. Y dice el verso 2, codician las heredades y las roban, y casas y las toman, oprimen al hombre y a su casa, y al hombre a su heredad. Miqueas, el profeta, habló en contra de los que durante la noche planeaban hacer mal, y al amanecer ejecutaban aquel mal que habían planeado. Los pensamientos de una persona reflejan su carácter. ¿Qué es lo que usted piensa cuando se

a dormir? ¿Sus deseos son codiciosos? ¿O usted pasa por encima de los demás para alcanzar sus metas? Los pensamientos malvados nos llevan a acciones malvadas. De una forma tan segura como la mañana sigue a la noche. Por eso Dios dice en el verso 3, capítulo 2 de Miqueas: por tanto, así ha dicho Jehová, he aquí, yo pienso contra esta familia un mal, del cual no sacaréis vuestros cuellos, ni andaréis erguidos, porque el tiempo será malo. Viene juicio sobre todo ser humano, si no se arrepiente, si no nos arrepentimos. Y el profeta sigue hablando acerca de lo que Dios, a través de su Santo Espíritu, le dice que hable. Por eso, en el verso 7 le dice: tú que te dices casa de Jacob, ¿se ha cortado el Espíritu de Jehová? Y luego el profeta Miqueas dice: ¿no hacen mis palabras bien al que camina rectamente? Claro que sí. El Espíritu de Dios no se ha cortado, su brazo no se ha cortado. El brazo de Dios no se ha detenido para hacer bien, para bendecir, para restaurar, para liberar, para guiar, para aconsejar. No se ha detenido, pero, como dijo el profeta Jeremías, vuestras iniquidades y vuestros pecados han hecho división entre nosotros y Dios. No es Dios, somos nosotros los que nos hemos alejado, los que hemos errado en el camino. Somos nosotros. Por eso, si usted sigue estudiando este capítulo tan hermoso, dice en el capítulo 3, mire, quisiera irme detenidamente en esto porque es interesante, como es toda la palabra de Dios, pero en el capítulo 3 dice la palabra de Dios, el profeta habla a los líderes, el castigo de los líderes, dice: oíd, príncipes de Jacob y jefes de la casa de Israel. ¿No concierne a vosotros saber lo que es justo? El Espíritu Santo está diciéndonos a nosotros: al que oye la palabra de Dios, la palabra bendita de Dios le hace bien. ¿Por qué? Porque la palabra de Dios nos corrige. La palabra de Dios nos confronta y nos hace ver el error y el pecado en que estamos. La palabra de Dios nos levanta. La palabra de Dios nos alumbra, nos enseña. Claro que hace bien la palabra de Dios al hogar, a la familia, al matrimonio que escucha la verdad de Dios. Por eso en el capítulo 3 del libro de Miqueas dice el verso 2: vosotros, Dios les dice a los líderes, que aborrecen lo bueno y aman lo malo, que les quitan su piel y su carne de sobre sus huesos, que comen a sí mismo la carne de mi pueblo y les desollan su piel de sobre ellos y les quebrantan los huesos y los rompéis como para el caldero y como carnes en olla. Miqueas denunció los pecados de los líderes, de los sacerdotes y los profetas. Estos tenían el deber de enseñar al pueblo lo bueno y lo malo. Los ancianos, quienes se suponía que vivían entre el pueblo, se habían trasladado a Jerusalén y se convirtieron en una clase especial de gobierno. Los líderes, quienes debían haber conocido la ley y que debían enseñarla al pueblo, la habían echado a un lado y llegaron a ser los peores, porque ellos mismos se apartaron de Dios
y apartaron al pueblo de Dios por no enseñar la verdad. Se aprovecharon del pueblo al que debían servir. Todo pecado es malo, pero el pecado que descarría a los demás es el peor de todos. Por eso Jesús dijo: ¡ay de aquel que haga tropezar a uno de estos pequeñitos que creen en mí! ¡Ay! ¡Ay de aquel que lo hace con propósito malo, definitivamente! Cualquiera que haga tropezar a uno de estos pequeños que creen en Cristo, dijo Jesús, le sería bueno poner una piedra en el cuello y aventarlos al mar, a lo profundo del mar. Jesús es claro en su palabra. Él dice: cualquiera que no está conmigo, desparrama. El que no junta conmigo, desparrama. Hermano, hermana, esto es tan delicado. Por eso necesitamos la guianza, la sabiduría del Espíritu Santo. Y usted, mi hermano, mi hermana, tiene la palabra de Dios. Escudriñe la palabra. Haga lo que aquellos hermanos hacían. Cada predicador que escuchaban, ellos iban a la palabra y miraban a ver si aquello era así o no. Hoy en estos tiempos necesitamos estar conscientes de que hay mucha mentira y engaño, pero el Espíritu Santo nos guiará a la verdad. Pero nosotros tenemos que realizar que necesitamos escudriñar la palabra más que nunca, escudriñarla para saber. Y si algo no entendemos, pidámosle al Espíritu de verdad que nos enseñe. Y disculpen, hermanos, mi garganta no anda muy bien. Fíjese lo que dice el verso 5 del capítulo 3 de Miqueas. Dice: así ha dicho Jehová acerca de los profetas que hacen errar a mi pueblo y claman paz cuando tienen algo que comer, y al que no les da de comer proclaman guerra contra él. Los líderes, hermanos, no tuvieron compasión ni respeto por aquellos a los que ellos debían servir. Trataron al pueblo de una manera terrible para poder ellos satisfacer sus propios deseos. Y luego, cuando ellos estos líderes se vieron en problemas, el descaro de pedir la ayuda de Dios. Fíjese, esto es algo fuerte, sin embargo, ellos estaban conscientes de lo que estaban haciendo. Ellos estaban tan conscientes de lo que estaban haciendo que, a propósito, ellos desviaron al pueblo y no les enseñaron la verdad. Ellos, dice la Biblia, fíjese, bien claro, hermano, que los profetas hacían errar al pueblo a propósito. Y no es lo mismo ahora. En ciertas cosas, en ciertas ocasiones, no todo el que proclama la palabra, no todo el que dice Señor, Señor,
dijo Jesús, entrará al reino de Dios, sino aquel que hace lo que Dios dice. El apóstol Pablo estaba tan comprometido con Dios, tan comprometido con Dios. Los profetas estaban tan comprometidos con Dios de hablar la verdad, de hablar solo la verdad. Pero aquí nosotros tenemos líderes espirituales que el profeta Miqueas, por el poder del Espíritu Santo que Dios lo levantó, les está hablando y les está diciendo específicamente lo que ellos estaban haciendo. Estaban haciendo errar al pueblo. Ellos mismos aborrecían lo bueno, hermano. Estos líderes, estos profetas, ellos aborrecían lo bueno y ellos amaban lo malo, increíble. Pero hasta este punto había caído los líderes espirituales que se suponía que iban a servir al pueblo, que iban a guiar al pueblo hacia Dios e iban a guardar la palabra de verdad, pero no lo estaban haciendo. Dice, y al que les da de comer proclaman paz. ¿No es lo mismo hoy? Wow. Hermano, hermana, el Espíritu Santo nos está hablando a usted y a mí de una manera tan clara. Miqueas permaneció fiel a su llamamiento y proclamó la palabra de Dios. En contraste, los mensajeros de los falsos profetas se adaptaban a los favores que recibían del pueblo y les decían, bueno, Dios te va a prosperar, Dios te va a bendecir. Pero ellos mismos sabían que aquel pueblo o aquellas personas estaban en pecado. Ellos lo sabían. Pero aún así, dice la Biblia claramente, al que les daba de comer, al que les hacía favores, al que actuaba de esa manera, le decían, ven paz, todo está bien. No importa cómo vivas, Dios te va a bendecir. Eso no es así. Dios aborrece el pecado. Y el pecado jamás va a tener la bendición de Dios, nunca. Y dice la Biblia, y aquellos, dice la palabra de Dios, cuando tienen algo que comer, le dicen al pueblo, paz. Y al que no les da de comer, proclaman guerra. No todos aquellos que declaran tener mensajes que proceden de Dios realmente los tienen. Miqueas profetizó que un día los falsos profetas serían avergonzados por sus acciones. Hay que decir la verdad de Dios es la única que nos va a liberar, a libertar de la mentira. Estos hombres recibían favores, recibían regalos y proclamaban paz a aquellos que estaban en contra de Dios y su palabra, aquellos que amaban más el pecado y el mundo. Y ahora es lo mismo, pero Dios siempre tiene hombres y mujeres, profetas como Miqueas, que se paran en la verdad y proclaman a viva voz el pecado, la desobediencia, y llaman al arrepentimiento, a un arrepentimiento genuino, al pueblo, a la iglesia. El profeta Miqueas dice en el verso 8, mas yo estoy lleno del poder del Espíritu de Jehová y de juicio y de fuerza para denunciar a Jacob su rebelión y a Israel su pecado. Esto es lo que hace el Espíritu Santo. Esto es lo que hace el poder del Espíritu de Dios. Necesitamos
Necesitamos urgentemente el poder del Espíritu Santo en nuestras vidas, en nuestras iglesias, en nuestras congregaciones. Lo necesitamos. El mensaje de Dios no va a cambiar. Es el mismo. Pero nosotros debemos de estar alertas. Debemos de comprender que hay mucho engaño. Jesús lo dijo. Será predicado este evangelio a todo el mundo y entonces vendrá el fin. Pero también Jesús dijo que por causa de la maldad, el amor de muchos se enfriará y en medio de todo ese caos, el engaño va a prevalecer, va a estar día tras día. Por eso debemos de reconocer que necesitamos al Espíritu Santo en nuestros hogares y vidas para poder diferenciar la verdad de la mentira, la paja del trigo. ¿Qué es lo que va a hacer usted? Decídase a buscar más y más de Dios y a estar en su presencia y a pedirle a Dios: bautízame, Señor, con tu Espíritu Santo, lléname de ti. Ayúdame a seguir adelante hasta el final. Padre, gracias te doy por tu palabra. Gracias te doy por tu verdad, Padre. Que esta palabra tuya, que es poder y vida, llegue a lo profundo de los corazones. Que nos demos cuenta que tú nos has dado poder a través de tu Espíritu Santo. Que nos demos cuenta que necesitamos ese poder. El Espíritu Santo nos bautizaría con fuego, con poder. Lo necesitamos, Padre, en este tiempo de decadencia, en este tiempo de tanta palabrería, de tantas cosas que no son provechosas. Dios, despierta, Espíritu Santo, tu pueblo, levántalos con tu poder en el nombre de Jesús. A los líderes, oro por ellos, Espíritu de Dios, ayúdales, dales fuerza, valor, sabiduría, entendimiento, para que ellos sigan proclamando tu verdad, en el nombre poderoso de Jesús. Yo ruego por cada hogar, cada familia, cada matrimonio, ruego que tu Santo Espíritu Divino se mueva en el nombre de Jesús de Nazaret, que ahí donde están en este momento, pidiéndote fuerza, pidiéndote guianza, pidiéndote sabiduría, que seas tú quien lo haga, Padre, conforme a tu voluntad, Dios. Que se levanten hombres y mujeres, jóvenes y niños, como Miqueas, llenos del poder del Espíritu Santo, como él dijo: mas yo estoy lleno del poder de Jehová y de juicio y de fuerza para anunciar a Jacob su rebelión y a Israel su pecado. Que nos paremos contigo para recoger y no para desparramar. En el nombre de Jesús te lo pido todo, Padre. Muchas gracias, mi Dios. Recibe la gloria, recibe la alabanza. Recibe, Padre, todo honor, porque solo tú eres digno de ser glorificado. Muchas gracias, Dios. A ti se ha dado la gloria, a ti se ha dado todo el honor, Padre, en el nombre poderoso de Jesús de Nazaret. Gracias, mi Padre. Gracias, mi Dios. Santo y bendito es tu nombre para siempre. Mi hermano, necesitamos al Espíritu Santo en nuestras vidas. Dios lo bendiga y lo guarde. Amén.

dichoso el pueblo, Señor, que sabe alabarte. Y aquí hay un pueblo que

Cuando tú vienes a su presencia, Él te llena como nadie más. Te quiero invitar a que levantes esas manos conmigo, donde quiera que estés. Y le digas conmigo al Señor: te necesito, Señor. Te anhelo más que la vida misma, Señor.

Yo te alabaré, Jesús, y te cantaré a ti, pues solo tú eres digno de recibirlo, Señor.

dichoso el pueblo, Señor, que sabe alabarte. Y aquí hay un pueblo que sabe gozarse en ti, Señor. Es cierto.

Yo te alabaré, Jesús, y te cantaré a ti, pues solo tú eres digno de recibirlo, Señor.

oración ahí en tu lugar, dile: Señor, yo quiero permanecer solo en ti. Que tu presencia nunca se aparte, Señor, de mí. Derrama tu espíritu, Señor, sobre nosotros.

Sí, Señor. Solo en ti podemos confiar, Señor.

corazón a ti, Señor, Rey de todo el universo, que estás cerca de nosotros, Señor. Maravilloso, Señor.

Cuando tú vienes a su presencia, Él te llena como nadie más. Te quiero invitar a que levantes esas manos conmigo, donde quiera que estés. Le digas conmigo al Señor: te necesito, Señor. Te anhelo más que la vida misma, Señor.

posición ahí en tu lugar, dile: Señor, yo quiero permanecer solo en ti. Que tu presencia nunca se aparte, Señor, de mí. Derrama tu Espíritu, Señor, sobre nosotros, Señor.

Sí, Señor. Solo en ti podemos confiar, Señor. Tú eres nuestro mejor amigo.

0: que está en el trono. Toda gloria. Todo poder. Toda autoridad. A ti, bendito Cordero, que venciste. A ti, el primero y el último. Todo honor, el imperio y la majestad por los siglos de los siglos. Aleluya. Aleluya.
1: Toma nuestras vidas, oh Señor.

buen pastor, amado Señor. Te adoramos, Señor. Levantamos su nombre en alto. Levantamos nuestras manos y nuestro corazón a ti, Señor, Rey de todo el universo, que estás cerca de nosotros, Señor. Maravilloso, Señor.

Cuando tú vienes a su presencia, Él te llena como nadie más. Te quiero invitar a que levantes esas manos conmigo, donde quiera que estés. Y le digas conmigo al Señor: te necesito, Señor. Te anhelo más que la vida misma, Señor.